0: joda los fines de semana. El afiliado nunca la ocupó. Bueno, estaría bueno que si por ahí tiene una fotito, un video, pa.
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0: Pero no es la primera persona que me dice esto, ¿eh? No es la primera persona que me dice esto, hermano. No es. ¡Ay, Dios! Saludo para todos los compañeros, dice. Mi amiga la Nadia Aguirre, ¿cómo anda la nochera del 5B? Buenas noches, don Julio. Buenas noches, doña Nadia.
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0: A toda la gente que se comunica con nosotros, un muchas gracias grandote que nos acompaña, que vibra como nosotros cada noche, porque son amigos que están laburando. Que están en el mismo palo que nosotros, hermano.
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0: Hola, buenas noches, Julito. Seguimos con la veloz. Jodeme, hermano. Otra vez. Todos los días, che. Todos los días tenemos algo de la veloz. Hola, buenas noches, Julito. Seguimos con la veloz. Dice por acá. Escucha. Paso otra de la larga. Paso otra de la larga. Saca el efecto. Paso otra de la larga, dice. A ver, como dicen los de la Celeste y Blanca. En el servicio, Salta Tucumán, siempre el horario fue 8 horas. Ahora es 8 horas 05, o 8 horas y media, calculo. Para no pagar el desayuno. El horario de la tarde también Salta Tucumán, antes era 17 horas. Ah, claro, tenés razón. Bien. Ah, antes era, salía a las 8 de la mañana, así es. ¿No es cierto? ¿Por qué me pones esa música de Titanic? ¿Qué tiene que ver? Esta tiene que poner, mira. Claro, el servicio antes salía a las 8, entonces tenían que pagar el desayuno. Ahora, como sale hora 8.05, para no pagar el desayuno, y el horario de la tarde también era 17 y ahora es 17.05. Obvio, para no pagar la merienda. Y el horario de Salta Posito era 20 y 30 horas, ahora es 21. ¿Para qué? Para no pagar el viático de la cena. Esta que viene, si la verdad no encuentro palabra o el adjetivo para definirlo. Los compañeros que realizan, para que corte la música, Los compañeros que realizan los servicios de las líneas provinciales como Sarabia, JB González, Quebrachal, Talavera, ellos tienen cabecera desde esas localidades, tienen que pagar de sus bolsillos dónde vivir, dice. Esto es vergonzoso. Y los de la Celeste y Blanca, que dicen ser de la larga, ¿dónde están? Ah, cierto, repartiendo coca y chori. ¿Qué me dice y dice, hermano? ¿Qué me dice de la veloz? ¿Entendiste, no? ¿Entendiste lo que te conté? Para no pagarle el desayuno, la merienda, la cena 5 minutos después. Y los muchachos, mirá que están en las líneas provinciales. ¿Dónde tienen cabecera? Allá. Y tienen que garpar de sus bolsillos dónde vivir. Eso es vergonzoso. Y la Celeste Blanca, ¿qué hace? Dicen los muchachos, la veloz, repartiendo coca y chori. Esto no puede ser.

Bueno, ahí está, ahí está. Ya vamos a hablar de la respuesta que me dieron hoy, que me dio hoy el secretario general de UTA. ¿Sí? Pero antes le vamos a mandar un saludo muy especial, claro que sí. Hoy está cumpliendo años nuestro candidato a la Secretaría Nacional de la Unión Tranviaria Automotor, el señor Maxi Escriba. Está cumpliendo años hoy. Mucha fuerza, mucha suerte, señor Maxi Escriba. Maxi Escriba, conducción 2027-2031. Que lo cumpla muy feliz.

noche, 8 minutos en la República Argentina. Ya en un ratito, hoy cortamos 9:25, así ya nos vamos, hermano, porque la verdad es que estoy fusilado hoy.

Saludamos a todos los maestros y a todas las maestras en su día. En especial a mi hermana, che, que es maestra. Le mandamos un abrazo especial. Para todos los maestros del volante. Ay, oh, no, agarra.

periodista que está siempre prendido a la radio. Dice por acá que le manda un saludo muy especial a su señora Andy. Saludos para doña Andy, che, la señora del Chapista. Dice que lo banca a muerte, que es una mujer de oro. Vamos todavía la Andy, ¿eh? Así que bueno, Andy, muchísimas gracias por bancarlo al Chapista. Hasta el final, vamos, hasta el final, hermano. Tiene que quedar bien, dice, no hace falta. Dice que detrás de un gran hombre siempre hay una gran mujer. Da, no, da para bailar uno de estos temitas que te parece.

0: 15 minutitos, último 15 minutitos de programa hoy. ¿Ve que viene livianito? ¿Ve que viene livianito? ¿Ve? Tranquilo, tranquilo, papá, que ya se vendrá lo pesado. Un tema de la Sonora Imbatible, dice. Ese te va a salir caro, hermano. A ver, ¿qué le querés dedicar de la Sonora Imbatible para la patrona? Ah. Bueno, ahí está, mira qué rápido el DJ.
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Bueno, ahí está, mira. Bueno, dice un temita de la Sonora Imbatible. Si puede ser el divorcio. ¿Eh? Sí lo tengo por acá. Ese. Mándale.

La señora de salchicha dice que es maestra. Va, dice. ¿Qué quiere la señora de salchicha que es maestra, hermano? ¿Cómo eso? ¡Vamos, Tucu! Hoy día lo cruzamos al Tucu, che, con la gorra de la lista ahí tocando bocina. ¡Vamos, Tucu!

Tengo ganas de irme a dormir, hermano. No paro de las 4 de la mañana que no paro, ¿eh? No, no, no. Escucha este tema, me acuerdo de este tema, cómo sonaba. Una

0: Sí, escuchar esta música. Ve que estamos al lado hoy, ve que no todo es golpearse, che. Yo siempre agradecido profundamente a toda la gente que manda mensajes, a los muchachos de los diferentes corredores, los que no la están pasando bien, a la gente de la larga, que hay tanta injusticia, tanta injusticia, los muchachos de la veloz. Les mandamos un abrazo grande y aquí estamos para escucharlos, para acompañarlos. Mientras se pueda, le damos.
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0: Este tema es para que mueva el totó mi amigo Omar Nicolás Escalante. ¡Móvela!

¿Qué pasó? ¿Qué pasó? Cuando ponen esa música acá es porque hay algo, hay algo, hay algo, hay algo, hay algo. Ah, ah, ah, ah, entró un mensaje. A ver, ¿qué dice? ¿Qué dice, qué dice? Pará, pará, pará, que lo lea primero, lo chequeo, lo chequeo.

0: Julito, ¿cómo estás? Dice, hoy fueron al control del 3A, la celeste y blanca. Y la gente que hace campaña con ellos, ninguno sabe contestarte qué propuestas tienen. Calculo que no las tienen. Porque ni siquiera gestionaron las que prometieron. Y ya van dos veces, si mal no recuerdo, dice un compañero por acá. ¿Entendieron, no? ¿Entendieron? ¿Entendieron? Sí. Sí, sí, sí. Bueno, reitero. Fueron al control de 3A. Y la gente que hace campaña con ellos, ninguno sabe contestarte qué propuestas tiene. Puede ser tanto, hermano. ¡No te lo puedo creer!
1: ¡Eso!
0: ¿Y suena? Con ese tema me haces dar sed, dice Manu. No sea malo, también saco mañana y es lo que nos toca, papá. ¡Vamos!
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0: Che, yo te dije, esto está bueno para que destapemos unita nomás, ¿eh? O le metamos un águila, claro, bien espumosito, así. Lo mezclamos con el dedito y le hacemos un par de sorbitos. Y que se haga agua el picolé, viejo.

0: sepa que mueva mi amigo Omarcito, mi amigo Escalante. Escuchá la presentación de mi amigo Omar Escalante. Escuchá.
1: Hola, soy Escalante Omar, candidato a la Secretaría de Acción Social por la lista negra seccional Salta.
0: Qué seriedad, papá de Dios, ¿no?

0: Dale que nos vamos, dale que nos vamos, dale que nos vamos. Últimos 4 minutitos del programa. Y nos encontraremos recién el día lunes, si Dios quiere, tranquilo, a pasar el fin de con la familia. Los que estén de descanso, vayan a milagrear un rato, compartan con la familia. Lo primero siempre es la familia.
1: ¡Oba!
2: ¡Córdoba!
1: ¿Cómo está la banda? ¿Todo bien?
2: Espectacular, amigo, bien increíble.
0: ¿Por qué no cantan? ¿Por qué no cantan?

Dice por acá, Julito. Hola, Julito. Hola, hermano. Dice, ojalá el otro sábado 19 no disfracen de celeste y blanco el festival del Día del Niño en el predio de la UTA solo para la foto, ¿no? Esperemos que no. Con los chicos, no.

¿Quién hace el Día del Niño en el tiempo del milagro, hermano? Eso es estrategia. ¿Qué estratega, papá? Bueno, me voy, me hacen renegar, muchachos, ustedes. Me hacen renegar, me voy. A ver, dice por acá, no se olviden al Negro Barrio Nuevo, che, no, hoy no nos olvidamos, Che, le mando un abrazo al Negro Barrio Nuevo, a toda la gente que estuvo laburando hoy. Sí, señor, al Nelson, ¿a quién más estaba hoy, che, con nosotros? Agüerito, ¿quién más estaba? Sosita, ¿quién más estaba? Álvarez, Aguilera, ¿así es? ¿O Aguilera? Y ahí estaba el Negro Barrio Nuevo, Winnie the Pooh, los que crucé la tarde trabajando ahí, saludando y hablando a los muchachos que estaban haciendo la caldera y el 6C. Sí. Bueno, será hasta el lunes. Chau, chau, muchas gracias. Esto, ¿sabés cómo es? Otro. Ay, dice que no vayan a dar golosina vencida para el Día del Niño. Tienes razón, ñaño, de joder. Fíjense, che, que la golosina no sea vencida, claro. Si la compran en oferta. ¿Sabes que hoy no me fijé si la coca estaba vencida? Che, ya me la tomé. Por eso me cayó mal, che, hoy. Vos sabés que comí el sándwich y la coca me cayó mal.

Bueno, señoras y señores, nos estamos retirando. Recuerden pasar un buen fin de semana en familia con los amigos. Está nevando. ¿Dónde está nevando eso, che? En Potrerillo, Mendoza, está cayendo nieve. Oh, con razón se puso fresco para estos lados. Bueno, recuerden pasar un buen fin de semana con la familia, con todos. Y disfrutar de este fin de semana. Los que pueden y estén de descanso, disfrútenla, pásenla bien. Recuerden que la primero siempre es la familia. Mis amigos, nos vemos. Mi nombre es Julio Santos, soy chofer del Cordel 4. Y esto fue Dignidad al Volante. Chau, chau, muchas gracias.